Ay, qué bonita canción, ¿no? Que diga, te sale el día de la madre. Sábado, fin de semana, por supuesto. Saludos para la chica bonita de peluquería, él. En el centro de Trujillo, lo máximo. La chica guapetonas. Peluquería, él, centro de Trujillo. Todo volumen de la radio, siempre con Estrella, la más fuerte.

Nuestro amor, nuestro amor. Atención a la ganadora de la canasta, Yulisa Sáenz Gutiérrez desde Manuel Arévalo. Oye, Yulisa, comunícate conmigo, por supuesto, a través de la línea telefónica para coordinar la entrega de tu canasta. Somos Estrella, la más fuerte, la radio de mamá.

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Saludos para el gran Jean-Pierre Rodríguez. Lo máximo. Me dice, ya, la antesala al día de la madre, me dice. Porque tiene que festejar a su esposa. Jean-Pierre Rodríguez, lo máximo. Salud, salud, salud, salud.

fuerte abrazo de parte de toda su familia, que están celebrando, por supuesto, y botando la casa por la ventana. Dice por ahí que hay patito, cabrito. Buena, buena, puede ser que por ahí vaya más tarde, ¿eh? Lo máximo, de parte de su mamá, Elsie, de parte de

0: ingeniero Jean-Pierre.
1: Muñeca de los...
2: Se va a hacer con las chelas, dice. Al sobrino. ¿Será o no será? Ya se sé. Escucha, Jean-Pierre.

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noche, la noche con 11 minutos, 8 con 11. Iniciamos esta última hora del programa. A partir de las 9 de la noche viene el gran JC, el pequeño JC, JC, JC, pequeño gigante JC, a partir de las 9 de la noche, para presentarte el reventón de las estrellas. ¡Ay, qué bonito! ¡Qué sabroso! En esta antesala al Día de la Madre, celebración del Día de la Madre, por supuesto, con la radio de Mamá Estrella, la más fuerte. No, para Jean-Pierre Rodríguez. ¡Salud, salud!

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0: caliente, caliente. Caliente, caliente. Sí, con la mano arriba. Oye, llegó el pequeño JC. El pequeño gigante JC. A las 9 de la noche, por supuesto, presentándote el Reventonazo Estrella.
1: Qué buena canción.
2: Esta canción.
0: ¡Feliz día, mamá!
2: Es una madre dolor.
0: Sácame la chela, sácame la chela. Set, set. Saca las heladas.
1: El día de la madre, güey. Si no, no tomo, no tomo.
0: Saludos para la chica bonita de peluquería Ela, en el centro de Trujillo. Gracias por la sintonía total siempre. 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La radio de mamá.

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0: 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Cumbia con sentimiento y amor para toda la gente que, bueno, el día de hoy está con su enamorada.
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por jugadora, por traicionera, mentirosa. Vita, te voy a dar. Estás advertida. 3:55 PM. Finalizando la tercera hora de programa. Finalizando la tercera hora de participación. Y toda la gente que está disfrutando de la buena música. La gente de esta hermosa ciudad de Trujillo. Siempre con estrella. Bonito domingo. Obviamente las mamitas por ahí celebrando. Y nosotros presentando toda la música que te gusta, que te encanta. Para que sigas disfrutando de su bonito y maravilloso y perfecto domingo.

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De todas maneras, de todas maneras, se sufre por amor, se llora. Pero sobre todo, lo más importante, a pesar del sufrimiento, se aprende, ¿ah? Se aprende. Atento ahí. 4 de la tarde con 10 minutos, 4 con 10 sobre todo el país. Estos son tus domingos super familiares con Estrella. Buena música, rica cumbia. Hasta las 5 de la tarde contigo y estamos.

Estamos en las 4:21. Saludo para Angelito Ortiz, escuchando la radio. Buen Angelito. La gente desde Huanchaco a todo volumen. Angelito Ortiz, qué chévere, la gente bonita del rico Huanchaco. 4:22, 4:22. Y no te olvides que el día de hoy estamos en la caletita del Chupón, en Buenos Aires Norte. Se van preparando para bailar con el fabuloso grupo celeste de Víctor Casaguamán. Todos sus éxitos, tremendo clásicos, claro. El grupo celeste. Además también está presente Reinaldo y su gran sexteto, con todas sus canciones. El King Reinaldo. Se

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37 minutos, 4:37. La gente de las diferentes tiendas comerciales, en los restaurantes, siempre conectados en los 102.7. Estrella la más fuerte. Gracias a... Y para la gente del volante, me dicen por aquí: Tiburón, ¿qué pasó con la gente del volante? No nos saludas.

0: Saludo para Saulito. Saulito. Saludo para Saulito. El más fiel. El más fiel, Saulito.
1: JR.
0: Y la gente chévere de Laredo. Me cuente que por ahí están los fieles. Habrá que creer. Saulito. 4 de la tarde con 55 minutos. Nos vamos. Se acabó el programa. Qué penita. Qué rápido pasé el tiempo.
1: Y ahora, el King.
0: Y mientras tanto, las mamitas sigan celebrando. Saludos para todas las mamitas. Feliz Día de la Madre. Sigan celebrando, sigan pasando los chéveres. Por ahí los hijos, las hijas, los sobrinos, los nietos, negrita, las nueras. Sigan ingriendo a mamita por ahí.
1: Negrita, déjate.
0: Muy bien, señoras y señores, me tengo que ir. Se acabó el programa, se acabó el tiempo. Como todo inicio tiene su final. Hemos llegado a la puerta final, ¿ah? Nos vamos. Nos escuchamos el próximo domingo, 1 en punto de la tarde. Mil gracias, buenas tardes, chao, chao.

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